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2: Hace mucho calor.
0: Solsticio de verano. Se cierne sobre el cielo del planeta este sábado 20 de junio de 2026. 16 horas, 16 minutos y 47 segundos de luz solar. Noches con sol a las 10 p.m. o si estás en Siberia, Alaska o el Círculo Ártico, no oscurece en el día más largo del año en el hemisferio norte. Imagínate ahí en Stonehenge, en el ritual. Sin sacrificio, por favor. Segunda vuelta en Colombia. Este 21 de junio se definen las elecciones presidenciales en el país. Colombianos en el exterior, pónganse en contacto con su consulado. Ya pueden votar desde, pues ya desde el 15 de junio. Vayan a votar, amigos. Y pásenle al otro templo. Los micrófonos y las consolas ya cargadas. Esta tarde con invitadas. Música punk desde CDMX. La visita No Excess. Ya están aquí. Estamos comprometidos con el sonido de esta ciudad, con las ondas que llegan hasta ustedes. En español, música sagrada. ¿A quién le importa el fútbol cuando tenemos esto? Mi nombre es Rodrigo. Arranca la ceremonia. Con algo psicodélico, es de los 70s, viene de México. La banda se llama Enigma. La canción 69.

0: Los saludamos, bienvenidos sean todos ustedes a este programa de radio. Si nos estás sintonizando por la FM, un saludote hasta allá donde la radio Utopía vive. Desde Berna estamos emitiendo en toda la región. Nos pueden escuchar en un montón de lados, hasta por allá en Burgdorf y en Iverdon, en Olten, Kandersteg, Thun y solo Thun, en Biel también. Y si por allá en donde están ustedes se habla el francés, pues también les mandamos un bonjour. ¿Cómo les va? Ah, no, eso no es, ¿cómo se va? Y también un grüßig, bien duro, en dialecto suizo-alemán, pero a la versión española. A mi lado hoy no está el chico de la consola, el chico migraña, el maestro del mate de consagrar, David, quien por segunda semana consecutiva pidió permiso, ya que tiene que cumplir con el altísimo, eso es el gobierno, claro está. Pero pues aquí nos va a estar escuchando, esperemos, con nuestras invitadas el día de hoy, con las Noixes. Ya saben que pueden escuchar este programa en nuestra página web, rabe.ch. Bienvenidos allá en México, Colombia, en Chile, en Guatemala, en Estados Unidos. Bueno, llegamos a todo el mundo, ¿no? Y si es la primera vez que casualmente escuchan esta frecuencia, pues bienvenidos. Les recomiendo que se chequen los otros horarios que tenemos en esta emisora. Somos radio comunitaria. Este es un programa de radio completamente en vivo, amigos y amigas. La música que pasamos durante esta hora, se la recomiendo. Tenemos de todo, tenemos los oldies, las nuevas, lo urbano, de orquesta, el tecno, pues para echar la siesta, también las rancheras y que no falte la fiesta. Hoy quizás algo más en lo que no está en esta lista, lo van a descubrir con las invitadas. Recuerden que la frecuencia también la pueden sintonizar vía el Tuning Radio, Radio Garden o el Swiss Radio Player. Y lo que más nos va a dar gusto esta tarde, si se ponen en contacto con nosotros durante la transmisión, lo pueden hacer en el Instagram por la cuenta El Templo FM, así todo junto. Pues ya que andan por ahí, síganos para que se enteren de todas las novedades de este programa de radio. Y sin más, aquí les va el intro para nuestras invitadas.
1: Rebeldía, distorsión y mucho punk rock. Esos fueron los ingredientes elegidos para crear a la niñita perfecta. Pero el profesor Punctonio agregó accidentalmente otro ingrediente a la fórmula:
2: la sustancia triple X. Y así nacieron las Noixes, con sus ultrapoderes. Aranza, Fomi y Areli dedican

0: Está bueno, está muy bueno. Muy pegador. Yes, así es. Aquí tendiendo el puente entre pues, los punqueros del mundo, ¿no? Armando el slam de morritas desde el 2023. Y en modo skate también vi por ahí. Ruido hecho en México que resuena por todo Suiza con la gira de Noixes, Arancha, Foamy Pocket y Areli en la casa. Bienvenidas.
1: Hola, hola, muchas gracias. Muchas gracias por invitarnos. Estamos muy felices de estar aquí en Suiza por primera vez. Noixes está en la casa.
2: Sí.
0: Y están sentaditas así como, como alumnas de la escuela, así
2: como
0: las
2: si
0: tres.
2: Nos portáramos bien.
0: Sí, como si se apuntaran bien. Si la gente pudiera verlas, bueno, vénganse al estudio si quieren. Tenemos está abierto para que puedan ser parte, claro, de esta ceremonia. También lo pueden hacer por el Instagram. Ahí en nuestra cuenta vamos a estar también poniendo la cuenta de las Noixes,
2: sí,
0: para que las sigan. Escuchen su música. Les vamos a presentar hoy este proyecto interesante. Pero bueno, chicas, aires alpinos, ¿qué tal quema el calor por acá?
3: Oh, está bien fuerte.
2: Cabrón.
3: Tú nos viste, llegamos sudando la gota gorda.
0: Sí.
1: De hecho, es raro que haya calor en Suiza, como nos comentaban algunas personas acá, que viven acá, pero llegamos a lo mero bueno. Llegó México a Suiza. Se siente el calor,
3: el picante.
0: Sí, uno dice, no, pues yo vengo del donde hace más calor, pero acá...
1: Está
0: pegando así el choque.
1: Que iba a ser un poco de viento, tal vez no frío, tal cual nieve, pero sí un poco de frío. Pero llegamos al verano caluroso, caliente, rico.
3: Es un horno.
2: No podíamos ni dormir así del calor.
0: Ahí a más de 35 grados seguramente esta noche en el concierto del Cafete. No me espero una temperatura menor, pero tampoco sé si alguien la va a estar checando.
1: Sí, creo, ¿no? Que... ahí los esperamos, ahí con calor y todo, ahí los esperamos. Estamos muy ansiosas de este show, la verdad, en Bern. Nos dicen que hay mucha escena punk, entonces estamos muy, muy emocionadas de tocar esta noche.
2: Sí.
0: Sí, hay una... creo que hay mucho seguimiento del punk, del rock así heavy, pesadón. Así toda la música underground, ¿no? También la música urbana. Aquí es donde resuena muchísimo este tipo de géneros, ¿no? Y que pues los invitan a venir. Es la primera vez que vienen las Noixes a Suiza de gira.
1: Sí, a Europa en general es nuestra primera vez, tal cual como Noixes. Estábamos muy emocionadas de venir y quisimos venir aquí a Suiza principalmente a conocer toda la escena de todas las ciudades. Hemos estado en varias hasta ahora y todos nos han encantado. Nos encanta cómo nos recibe el público, nos encanta que a pesar del idioma, todos, pues la música siempre es un puente uh-huh, para todo. Entonces el idioma, como Fomi
3: nos
1: lo comenta,
3: damos a entender
1: el rock and roll
3: con música.
0: Uh-huh. Eso me encanta, la música es un puente, y eso es lo que, más allá de que se gusten los géneros, como que es el lenguaje sin tener uno que, no sé, que explicarse o que presentarse. Eso ya, la música ya está haciendo la conexión, ¿no?
2: Sí.
0: Bueno, cuando estaban haciendo la fórmula de la banda en el laboratorio por ahí, el doctor...
1: Punctonio.
0: que debe ser amigo del doctor Chunga, no sé. Le agregó la sustancia triple X. A ver, ¿estamos ante un sonido pornófono o qué onda?
1: Ah, no, todos piensan eso, o porque somos straight edge, o porque es porno. No. Somos 3X porque somos las tres. Cada X nos representa como Noixes, tal cual se pronuncia Noixes, como si fuera ruido en plural en inglés, entonces...
3: La X grandota es Areli.
0: Sí.
1: Soy la más alta de la banda, entonces...
3: Las dos chiquitas somos Fomi y yo.
0: Dos chaparritas y una X mayúscula.
1: X mayúscula, exactamente.
0: Entonces, no, claro, sí. Porque también la X también puede ser estética, ¿no? Cuando se escriben mensajes, a veces la gente pone X para un beso, 2X, uh-huh, dos besos, 3X, uh-huh, pero...
1: Uh-huh.
0: Pero bueno, o sea, o no sé, la X en álgebra.
1: También.
0: Puede ser ahí la respuesta. Exacto. la incógnita, me gusta.
1: Y de ahí nace Noixes, como por las 3X, eso representa para nosotras.
0: Uh-huh. que es esta, pues estas tres integrantes, batería, bajo, guitarra, en una fórmula de power trio, y pues el punk no pide más, ¿no? Se puede hacer hasta de one man band, uh-huh. Se puede hacer buen punk si lo que le falta, lo que requiere el punk es, pues, digamos, la actitud, ¿no? El mensaje.
3: Las ganas de hacer punk.
1: De hecho, hay varias bandas que son power trio que nos inspiran mucho. Entonces, también como que nos identificamos mucho con esas bandas punk que seguimos de años, que nos, tal cual, son parte de nuestra influencia principal.
0: Para a ver, tocar. díganles de aquí, a ver, para que se están oyendo.
1: Green Day. Uh-huh. Hay muchas bandas que son power trio y que nos encantan mucho.
0: Uh-huh. ¿Y de chicas?
1: De chicas hay muchas. Pueden ser Las Vulpes, que es una banda de España que nos principalmente nos inspiró a hacer
0: Las Vulpes,
1: nuestra banda. Uh-huh. Es una de las bueno, y así nos vamos más anglo, pues pueden ser el Seven, pueden ser las Runaways.
3: A mí me gusta mucho Kitty.
0: Kitty. Uh-huh. Y fue algo que ustedes notaron cuando decidieron empezar a hacer sonido juntas, hacer ruido. Dijeron, oye, es que yo tengo mucho que decir, tengo esto aquí atorado y no hay mujeres afuera, ¿no?
1: Sí, no.
0: En México, en Latinoamérica en general, no hay.
3: Apenas, ya están como surgiendo las bandas de mujeres, pero cuando nosotras iniciamos, no, eran contadas.
1: Sí, la escena no era tan grande antes. Ahora siento que ya muchas chicas empiezan sus bandas, lo hacen totalmente de mujeres, mixto. Entonces siento que sí ha crecido mucho la escena musicalmente en cuanto a género de mujeres hablando. Entonces sí nos da mucho gusto, la verdad, y hay más apoyo. Dependiendo, ¿no? O sea, siempre hay pros y contras, pero siento que hay más apoyo a la música ahora, hay mucha competencia, claro. Entonces tienes que, pues sí, picarle, porque nosotras en esos tiempos, cuando empezamos hace, bueno, en la música en general, hace 17 años, no era tan fácil. O sea, tenías que ir a repartir tu música, tenías que hacer propaganda, no había, había MySpace.
0: Por las condiciones de la industria, ¿no? Que era, que no existía tanto el internet.
3: Sí, no, y luego era todo un rollo buscar en dónde grabar tu música para distribuirla. Eran muy poquitos los estudios de grabación. Ahorita ya hay infinidad, ya hasta tú solo puedes grabarlo en tu casa, ¿no? Una maqueta. Pero acá, antes no era muy difícil.
0: Sí, la tecnología para grabar, sí, la democratización de de las herramientas que uno tiene, ¿no?
1: Claro. Ahora ya hay más manager, hay más, pues sí, más apoyo.
0: Eso es todo, porque eso tiene que, está cambiando, como bien dicen, la configuración, ¿no? Ya no solo son bandas de vatos o de hombres, sino que ya las mujeres están aquí representando un género, a algún país, a un continente, y eso me encanta ver siempre aquí en las mesas y en los micrófonos de El Templo.
1: El Power Girl.
0: Yes. Y esta gira, Aprendiste a Luchar, hay que girar, ¿no? Para que suene el ruido, para traerlo, pero también hay que aprender a luchar y combinarlo en una sola idea. A mí me parece de huevos. ¿Por qué luchan las Noexes?
1: Luchamos para que más gente nos escuche, más gente se sienta identificada con nuestras experiencias. Luchamos para que más chicas se paren, agarren un instrumento, se interesen en la música. Luchamos para que la gente piense, luche, cree conciencia, tenga su propio criterio.
2: Y también para que la gente se exprese, ¿no? Así como nosotras alzamos la voz, siempre queremos que, bueno, nos gustaría que otras personas también se motiven a alzar la voz, a que si tienen algo que decir, como decías, que lo digan, ¿no? En canción, en un poema, en cualquier tipo de arte. Yo creo que también eso es lo que también nosotras tratamos como de motivar.
3: Que se animen a viajar
0: eso,
3: también.
0: Eso, Foamy Pocket.
3: A viajar a otros estados, países, que se alejen de su país.
0: Para buscar salir de su zona de confort y creer que se puede.
2: Uh-huh.
0: Sí, Arancha, sí. Uh-huh. Sí. Hay que luchar, ¿no? Además, quedarse ahí impasivo es como que ya la...
1: Ahora que no lo vas mencionas a hacer. Eso de zona de confort, también fue difícil para nosotros la transición del cambio de nombre. Entonces fue aventarse, luchar. O sea, la palabra principal siempre es luchar y picarle. O sea, nada de que te quedas sentada, no. Nada es fácil, nadie que valga la pena es fácil.
0: Así es, amigas. Arely, lo dijiste y eso pues yo quiero decir, luchen a los que nos escuchan, a las que nos escuchan. Luchen por lo que quieren, por conseguirlo. Láncense. No tengan miedo ni digan, no, es que yo no lo voy a lograr, no sé qué.
3: O con todo y miedo.
0: Sí. Siempre es con miedo.
2: De hecho, si no fuera por el miedo, luego sí, a veces cierto. Uno no se arriesga. No, ahora sí que le apuestas a lo seguro, tampoco es como que tan bueno. Uh-uh. Siempre es como apostarle y si ganas, qué bien. Y si pierdes, pues también te sirve de experiencia.
0: Me encanta esto. Aquí Foamy Pocket con ese último comentario, pues vámonos con esto que se llama Bixie, ¿no? Ya metiéndonos en ¿a qué suenan las Noixes esta tarde?
1: Yeah.
0: Bueno, esto es Bixie, las Noixes, regresamos.

0: Así es, ya estamos de regreso con esto que se llamó Bixi de la banda, directo desde CDMX, No Excess, aquí visitándonos en estudio y trayéndonos su música, su proyecto, su cosmogonía, porque estamos en un templo, estamos en una ceremonia y queremos que ustedes sean parte de ello. Les recuerdo la vía de contacto para que nos puedan enviar algunos mensajes en esta tarde. Háganlo, pidan su rola, manden sus preguntas. Aquí ya David, el copastor de esta ceremonia, está ahí. Nos dice, saludos a las Noixes, que vive el punk. Aquí Gary Layan nos dice, escuchándolos, saludos a todos. Ah, muchas gracias aquí, el Gary. Su taquero de confianza de aquí de la ciudad de Berna, representando el Oso Calaco. Ah, creo que no, a ver, no les he abierto. A ver, perdón.
1: Necesitamos saber dónde están esos tacos.
0: Sí,
2: creo. Urgen los tacos ya.
0: Gary no se va a presentar este sábado en donde siempre está, pero nos tiene que pasar el itinerario. Te los vamos a pasar a las chicas, sí, para que vayan a comer.
2: Te vamos a encontrar,
0: Gary. Los tacos. También aquí saludos al Oso Calaco, como siempre, haciendo aquí bromas de Maradona, México 86. No, hoy no estamos en modo fútbol, amigo. Que vive el punk. El Rano Foto, como cada viernes aquí, ya presente, nos dice, buen día, templarios. ¿A quién le importa el fútbol? En efecto. Felicidades.
1: Cuando existe el rock and roll.
0: Eso. Un abrazo, Rano. Te queremos. Homero de Anda nos dice, saludos Rodrigo y saludos a David ausente, pero que está por allá escuchando. Muchos saludos a Homero también, uno de nuestros fieles, pues digamos acólitos, ¿no? De esta comunión. Bueno, por ahí algunos problemitas técnicos. Vino Tino de nuestro equipo de IT y nos dijo que quién sabe qué cable le movió a los servidores. Salimos del aire por algunos minutos. Una disculpa. Pero ya estamos otra vez allá arriba. Y bueno, están las chicas aquí conmigo. Todavía atendiendo todas sus inquietudes. Y contándonos sobre esta gira. Venimos a escuchar la rola Bixis. Letras en español. Que antes no se usaba, ¿no? En los 90 se, como que se imitaba, ¿no? Todas estas bandas, Green Day o Blink 182, y se escribía todo en inglés, pero ahora la tendencia más bien es como a la raíz, ¿no? Uh-huh. ¿Cómo nace esta rola de Bixi? Cuéntenos esa inspiración y está muy energética.
3: Pues estas nuevas canciones hablan de experiencias nuestras. Una de ellas fue, pues, rompimiento de relaciones. Entonces, Bixi es el nombre de un corte de cabello. Es como una mezcla entre un bob y un pixie. Entonces, Bixi es como esa mezcla. Y, pues, para nosotros es un corte que normalmente siempre nos hacemos cuando cortamos con alguien. Entonces,
4: así es que tienes el cabello larguísimo y ¡pa!
3: Cerrar ciclos.
4: Hasta más arriba de los hombros te lo cortas.
0: Ah, ya. Ok, o sea, esto es una acuñación local. Esto de...
3: Normalmente a todas nuestras canciones les ponemos nombres extraños, entonces se nos hizo muy cool ponerle el nombre de un corte de cabello a esta canción, que habla sobre todo de cerrar ciclos, empezar de nuevo. Sufro, ok, pero no, pero adelante sigo. Y sigo y me duele, pero...
0: Sí, pues eso también es una inspiración, ¿no? Cuando uno crea música o arte, también el amor, el desamor. El 80% de las canciones seguramente son o vienen por ahí, ¿no? De alguna...
3: Las punks también nos enamoramos.
0: Tipo experiencia. Pero las punks también se enamoran. Exacto. Y además el corte de cabello es también puede representar la manera de llevar esa... Pues ese no es un luto, sino que es simplemente un
3: duelo.
0: Un duelo es como una...
1: Para cerrar ciclos.
0: Cerrar ciclos, exacto. Un paso más adelante.
4: ¿Te cortas el cabello o vas al gimnasio?
3: Aparte, todas estamos sincronizadas. O todas rompemos con nuestro novio, o todas, todo.
0: Al mismo tiempo.
3: Al mismo tiempo, siempre.
0: Pero no es el mismo, claro está, ¿no?
3: No, jamás.
4: Hasta eso tenemos diferentes gustos cada uno.
3: Tenemos muy diferentes gustos.
0: Eso es todo, eso es todo. Y bueno, ya escuchando un poquito este sonido que va evolucionando, sus influencias, como bien dicen también ahí, NoFX o los Misfits, se puede escuchar en los diferentes sencillos, ¿no? Uh-huh. En un mundo, digamos, Bad Bunny-crático, ¿qué quieren lograr con este sonido, este power trio?
4: Pues llegar a nuevas generaciones, que creo que ahorita hay muchas que ya como que no se están acercando tanto al punk rock, al rock. Entonces sí, bueno, yo personalmente a mí me gustaría llegar a los niños, a los jóvenes que escuchen nuestra música y que digan, ah, está padre. Y que se acerquen más a conocer más bandas del género.
0: Sí.
3: Como con nuestra música, claro, a contar la historia detrás de dónde venimos, qué escuchábamos de adolescentes, niñas, etcétera. Entonces, queremos plasmar todo eso, la cultura de lo que queremos expresar, la historia, los valores, el desmadre, todo eso queremos plasmarlo en nuestra música y queremos que se diviertan en nuestros shows, que se la pasen chingón, que todo, que saquen todo. Que queremos crear ese lugar seguro para nuestros, bueno, los que nos siguen.
0: Sí, el punk, ¿no? Es pues va de la mano, ¿no? Ese es como el vehículo para poder exorcizar todos estos sentimientos y además, como comentaba Arancha, que la gente joven también, los adolescentes, los chicos, las chicas, pues que vean, ¿no? Que se puede hacer y que también se motiven, ¿no? A expresarse. A mucha gente que no conoce mucho el género del punk piensan que es como un poquito anárquico. Pero no, todo lo contrario, ¿no? Tiene como que su onda.
3: Claro, unión, contestatario, va mucho más allá de ser anárquico, ¿no?
0: Tiene sus valores.
3: Claro.
0: Muy ligado con la patineta, uh-huh. Con esa onda del skate.
3: Sí.
0: Vamos a. Ya las llevaron a la Reitschule. Uh-uh. Ahí donde van a tocar esta noche. Pues de una vez vamos a anunciar su concierto.
3: Sí, los esperamos al ratito. Cafete. Esta noche en Cafete. Estamos muy emocionadas. Gracias a Riot también por invitarnos. Los esperamos a las. Puertas es a las
0: 9:30.
3: A las 9:30,
0: por y favor. El ruido a las 10.
3: Empieza sí, la primera banda. Uh-huh. Ahí vamos a estar con Angry Rabbit. Ahí también con unos chicos punk rock. También.
0: Ah, sí, súper.
4: Va a estar padre.
0: Uh-huh. Bueno, pues acérquense a este lugar, amigos, al cafete. Para quien no conozca, ahí en la Reitschule, donde está también el skate park de aquí de
1: para ir.
0: Sí. La Reitschule, pues es una. Es un squat, ¿no?
4: Uh-huh. Ah,
0: una ocupa. Contándoles un poco a ustedes, a las Noixes y a la gente de la audiencia que no lo sepa, era una escuela de equitación y pues fue ocupada por ahí a finales de los 90s y ahora pues es como un centro de resistencia cultural en donde los domingos se hacen, por ejemplo, los tianguis o flea markets en inglés. Uh-huh. Para los que nos escuchen que hablen español y no entiendan lo que significa el tianguis, mercadito. Y pues también está la escena punk ahí. Así que el cafete es uno de esos espacios en donde se abre para a los géneros que no son mainstream, ¿no? Eso es claro, underground. Claro. Y yo les extiendo la invitación a todos los escuchas. Es esta noche. Puertas a las 9:30, concierto a las 10 en la calle Neubruckstrasse, número 8, en la ciudad de Berna. Es gratis.
3: Ahí los vemos. Apoyen el punk en general, apoyen a las bandas locales y apoyen también a nosotras que venimos desde CDMX.
1: A las bandas no locales.
3: A las bandas no locales.
4: Traemos mucha mercancía, por cierto. Playeras,
3: música.
0: Sí, apoyen la música hecha en casa, a la escena independiente.
3: Claro.
0: Y sobre todo que vienen estas chicas, las Noixes, desde otro continente para tocar su música, hacer su ruido acá, con sus propios recursos, pues apóyenlas para que puedan seguir sonando por acá.
3: De México para el mundo.
0: Y además yo les digo, la experiencia es intransferible. Si no lo vives, sí. Si no lo vives tú, no lo puedes vivir por Instagram. No.
3: Claro. Ahí los esperamos al ratito a todos. Los que nos están escuchando, cáiganle a las 9:30.
4: Sí.
0: Pues vámonos con un poquito de más de las noises. Hey girl, regresamos.

0: Y esto fue Hey Girl de las Noixes. Justamente una canción que te recuerda las patinetas, que te recuerda también un concierto de música a 35 grados de temperatura, lloviendo la lluvia de cerveza, quizás.
1: Al rato, que avienten la chela.
0: Sí, que la avienten la chela. Y esta canción de Hey Girl, pues me parece que es del cuando tuvieron la transformación entre Blessed Noise, que se separa una de sus integrantes y nacen las Noixes. Cuéntenos un poco de ese momento, dónde estaban, qué sintieron, cómo vivieron este. Pues sí, es como un no una ruptura amorosa, ¿no? Pero es un cambio.
1: Sí, es una evolución más que un cambio o cancelación de algo. Es como una evolución de nuestra música. Básicamente, Hey Girl es un himno para nosotras, es lo que significa para nosotras la banda, la música. Para quién nos dirigimos en particular no es por una causa de género, simplemente somos mujeres y nos identificamos con otras chicas y ese es nuestro himno para ellas.
2: Aparte, como dices, fue como en esa transición de Blessed Noise a Noises. Fue porque Patty, la guitarrista, saludos a Patty.
0: Saludos a Patty.
2: Sí. Era la guitarrista original. Ella inició con nosotras la banda. Y fue cuando dijo, chicas, me les voy a Suiza. Ahí nos vemos. Y pues Arely y yo quedamos como de que, oh no, ¿qué vamos a hacer? Yo recuerdo que yo le dije a Arely, creo que ya es un momento de decir adiós a Arely. Ya íbamos a terminar la banda, pero Arely dijo, todavía hay oportunidad.
1: Claro, siempre una evolución conlleva decisiones, entonces sabemos que los caminos en algún punto se van a separar. Entonces teníamos conciencia de eso y al final decidimos hacer algo más de acuerdo a nuestro sentir en ese momento, musicalmente hablando. Dijimos, ok, ya hicimos esto como de un acto político, nuestra música, ahora lo que sigue siendo político claramente, pero ya como más en experiencias propias, no tanto hablando como en general, como de la cosas que pasan en el país, etcétera. Era algo más crudo, ahora es algo más personal.
0: Ah, ok.
2: Como más alegre, más melódico. Y ya fue cuando
0: que no muera.
2: Seguir.
0: Sí, que no muera.
2: Y compartimos la banda a Noises con Fomi.
0: Y saludos a Patty también, que gracias a ella es que
1: estamos acá.
0: Que nos pusieron en contacto con ustedes y pudieron venir al estudio. Afortunadamente les también tienen una fecha hoy en la ciudad de Berna, que nos da mucho gusto que el público que está pues sintonizando de manera local puedan ir.
2: Sí, vaya.
0: Y escuchar y formar parte de este.
1: Los queremos conocer, los queremos saludar, ahí los esperamos. Aprovechando que estamos acá en Berna, no sé si ese rato se escuchó que se cortó un poquito la transmisión. Ya teníamos muchas ganas de venir aquí a Berna, precisamente porque la escena nos han dicho que es increíble. Queremos conocer a su gente, los esperamos ahí en el show, en Cafete, a las 9:30.
0: Así es, amigos. Ahí en Neubruckstrasse número 8, aquí en la ciudad de Berna, pues es completamente gratuito, pero hay que apoyar. No se olviden que está el merch de las Noixes que hicieron justamente para esta gira llamada Aprendiste a luchar, así como ellas lo hicieron para transformarse, que siempre es deshacerse de esa piel y salir el esqueleto hacia otra.
1: Y renacer.
0: tenemos otras fechas también. El día 26 de junio van a tocar en la ciudad de Biel, o los francófonos en Bien. Cuéntenos ahí de esto. Es en el Barbarie Festival.
1: Sí, ahí vamos a estar en Bien, Biel, el 26 de junio. Vamos a tocar a medianoche, bueno, a las 11:45. Somos la última banda. Va a estar muy, muy padre. Es un festival que también tenemos muchas ganas de asistir. Bien, nos encanta Bien. Pues de ahí es Patty. Entonces ya es para nosotros nuestro barrio.
2: Nuestro barrio. Representando en Suiza.
1: Sí. ahí es nuestra base, bien, sí. Ahora en este tour. Entonces, estamos muy emocionados de tocar en Bien. Y el siguiente show es en Lausanne. Vamos a estar con los chicos del crew de La Claque. También saludos a ellos. Son unos skinheads que hacen rocksteady. Está súper chido su proyecto, su comunidad. Estamos muy emocionadas también de tocar ahí.
0: En Lausanne, el día 27 de junio.
1: El siguiente día.
0: No es en un festival grande. Me parece que vamos a estar ahí en el Barbarí. En el Barbarí, el día 26 como emisora, pero se los confirmo, confirmo. pero si se pierden el de Berna, el de hoy, pueden ir al festival Barbarí en Ville. Y al día siguiente, el 27, en la ciudad de Lausanne, en el Bar Quertz.
1: Sí, los esperamos. Son nuestras shows que siguen. Pero a los que nos escuchan de este lado, los esperamos hoy. Hoy ahí nos vemos.
2: Hoy es el día.
1: Hoy.
0: Intenten ir si pueden, claro, el día de hoy aquí en Berna. No se van a arrepentir. Es la comunidad, es la comunión ahí en esta... En este espacio y en este lugar, yo creo que les va a gustar mucho y apoyen a las Noixes.
2: Compraré esas.
1: Sí.
0: Vámonos con una rola. Eso no son las Noixes, esto es Nirvana. About a Girl. Regresamos.
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0: La canción se llama About a Girl, es Nirvana, sonando aquí en el templo. Ya estamos de regreso, entrando al último, pues al último bloque de este programa, en el último segmento, y no se han ido nuestras invitadas esta tarde.
1: No nos moverán.
0: Que aguante la música independiente, que aguante el punk. Por aquí tengo también otras comunicaciones de nuestro auditorio esta tarde. Marcos Chávez nos dice: saludos desde el hundido sofá en el que me encuentro. Casi se me pasa a escuchar el templo. Y nos pide una rola. Nos dice: pongan a Rafael Lechowski con Ana Colom. La rola es de Paso por lo Eterno. Te la vamos a formar, querido amigo. Claro que sí. Si ustedes nos quieren pedir alguna otra canción, pues háganlo. Saludos también a Taoist HC.
2: Ah, Hardcore. Banda de aquí de Suiza. Saludos a ellos.
0: Saludos a los Taoist. Do It Yourself, New Hardcore from Zurich.
2: Saludos.
0: Yeah.
2: Muchos saludos a ellos.
0: Sí, saludos ahí. Ahí estuvieron en Zurich también.
2: Sí, estuvo súper chingón. Ese show nos encantó mucho. Estuvimos con una banda que de Australia que se llama Rat Salad.
0: Órale.
2: Estuvo muy, muy chido. Fue lunes. A pesar de que fue lunes, fue muchísima gente. Muchas gracias a todos los que conocimos. DMV Records por invitarnos, también por creer en nuestro proyecto. Entonces estuvo genial. Genial, ese show.
0: Muy padre. Qué bueno.
2: Nos divertimos muchísimo.
0: En el Dínamo.
1: Sí.
0: Por allá. Y para la gente que se lo perdió y que quiere quedarse en contacto con ustedes en cuestión de pues, ver cómo les va a ir hoy en la noche, que no van a poder, pero pueden checar las otras fechas y eso, pásenos sus... ¿en dónde los pueden seguir la gente que
2: estamos en todos lados, como Noises, con triple X y Z al final. Ahí síganos de nuestras fechas próximas, merch... música, todo ahí, todo Noises, triple X y Z al final, ahí está todas nuestras redes personales, todo, en todos lados estamos. Uh-huh. Tinder también, Noises.
1: Tinder.
0: Hay una cuenta de Noises.
1: Yo
0: no
1: lo juego, ¿eh?
0: Y luego, y por eso les preguntaba si era el mismo novio.
1: No. Ahí encontramos a los novios.
0: Qué bueno, así para no perder esa costumbre de darle al swipe con los dedos en los celulares. No se olviden de seguir a las Noixes en sus redes. En el Instagram también ahí nosotros vamos a estar compartiendo sus historias esta noche. Quédense ahí conectados y al pendiente porque no se van a arrepentir. Tenemos más música y...
2: La que sigue. No,
0: se presenten, por favor.
2: Se llama No Slot. Es una de las canciones favoritas de las tres. Es la primera que hicimos juntas.
1: Uh-huh. Ya como Noises. Uh-huh. Fue nuestro renacer. Y trata sobre caer y levantarse. No Slot es el nombre de un truco de skate, justamente. Y pues es un truco que es complicado y se trata de caer y levantarte cuantas veces sean necesarias hasta que te salga. Y así de eso se trata la vida también.
2: Intentarlo una y otra vez.
0: Eso es. El skate enseña, amigos. No se crean.
2: Duele,
0: vámonos con esto. Que se llama Noise Blunt.

0: Eso fue Nose Blunt de Noises aquí en el estudio presentes en esta tarde, celebrando la música, celebrando la transformación y los viajes transatlánticos.
1: Los viajes de 15 horas.
0: El jet lag. Que viva el jet lag.
2: Que viva el jet lag.
0: Por el amor a la música.
2: Directamente llegamos a tocar, estuvo muy, muy divertido.
1: Sí.
2: A lo que se vino.
0: El mismo día que volaron, tocaron.
2: Prácticamente no. Sí. Uh-huh. Así como llegamos, así nos fuimos a tocar. Nos la pasamos genial.
0: Pero esa es un poco la, pues la onda, ¿no? Tiene que ser así.
2: Claro.
0: Si no, no califica como.
2: Sí, sí, no sabe.
0: No es punk.
2: Ajá, sí. Exacto. Viviendo al límite siempre.
1: ¿Cómo sobrevivimos?
0: Aquí estamos viviendo al límite cada viernes cuando improvisamos estos programas, aunque usted no se da cuenta. Cuando estamos haciendo radio en vivo, un poco de las tras bambalinas, parece uno pulpo acá con las consolas, metiendo las canciones. Pero nos da mucho gusto cuando viene gente a contarnos sobre su historia, a conocer su universo, entender también... Pues qué las impulsa, ¿no? Qué les da energía y esa fuerza para poder hacer lo que hacen, para transmitirle esa cosa positiva que ya bien lo decía Arancha, es como tiene las armonías como en ese sentido, la música, ¿no? Que es como más alegre.
1: Uh-huh.
0: Y busca también conectar con la gente joven, ¿no? Dar un poquito de esperanza por ahí. Me gustó.
1: Uh-huh. Sí, exactamente.
2: Claro, es el fin, la verdad. Y llegar a más oídos y más oídos. La verdad, ahora que hemos hecho este cambio, hemos llegado a gente más joven. Nos sorprende mucho porque en los shows llegan, no sé, tal vez de 18 para arriba, cuando antes eran de, no sé, 26 para uh-huh. arriba. Entonces uh-huh. ahora ya muchos se identifican con nuestra música a pesar de la edad. La verdad, estamos muy, muy contentas con el resultado del cambio de género y de nombre.
0: Sí, mucho éxito.
2: Muchas gracias.
0: ¿Cuándo ya tienen fecha para el nuevo material? Ya están sacando, han estado sacando sencillos desde el año pasado, a principios de año pasado, y siguen pues con varios nuevos sencillos. Ya, ¿cómo va eso?
2: Antes de venir del tour, estábamos en composición, ya tenemos muchas canciones ahí, ya solamente falta grabarlas. Entonces, para el siguiente año... amenazamos con volver ahora sí a hacer un Eurotour y pues con nueva música, nuevo video, nuevo todo, nuevo nosotras.
1: Pero este año seguro salen nuevas rolas, nuevos sencillos.
0: Eso es lo mejor, sí. Quédense pendientes ahí en las redes de las Noexes. También por aquí les vamos a pedir a las chicas que nos manden los sencillos en cuanto ya estén.
2: Muchas gracias.
0: Salidos del horno.
2: Sí, muchas, muchas gracias.
0: Vamos a estarles dando.
2: Y queremos hacer también
0: promoción.
2: Una mención especial, un agradecimiento. Traemos a Carla, de guitarrista ahora.
1: Sí,
2: muchas gracias. Acaban acompañándonos en este nuevo tour.
1: Su primer viaje. Ya le pasaron el micrófono.
0: Sí.
3: Muchas gracias.
0: Me te quedó muy arriba. Ahí está. Había guitarrista soporte aquí con la banda, Carla.
3: ¿Hay algo que le da un poco más de punch de pronto? Digo, ya hay, pero...
0: Más, todavía más.
3: Un
0: poquillo. Ok, bueno, pues ya a lo mejor
3: no,
0: de productora.
3: Gracias a ellas que me trajeron aquí.
0: De productora para el nuevo material.
1: Ya con Carla ya no necesitamos secuencias. Ya sé, que lo que nos hacía falta lo hace Carla.
0: Ah, mira, sí. se complementó.
1: Nos complementa chido.
0: Uh-huh. Ah, súper, súper.
2: Muchas gracias. Sí. Acá vine acompañándonos.
0: Pues ahí, con ese saludo y ese agradecimiento, pues nos vamos a ir esta tarde. Gracias también a todos a todos y todas que estuvieron ahí en sintonía.
2: Gracias a ti, al templo, por invitarnos.
1: Sí, gracias.
0: Bienvenidas. Sí,
3: muchas gracias.
2: A David también.
0: Un placer. En realidad, nosotros vivimos para esto. Estos micrófonos están abiertos. Es radio 100% comunitaria. Un espacio para convivir y compartir, amigos.
2: Gracias.

0: Gracias.
1: Vamos con esta última, que es algo que nos piden.
2: Esta noche, ¿verdad?
1: Cafete.
0: Nos vemos.
1: 22 concierto, no le fallen. Adiós, mi nombre es Rodrigo. Que tengan un ponquero fin de semana. Yeah.

0: 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Hallo zusammen und herzlich willkommen zu einer neuen Ausgabe von El Gato Calculista, ihrer Tango-Sendung hier auf dem Kulturleiter von Bern. 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Hola a todos y a todas y bienvenidos y bienvenidas una vez más a El Gato Calculista, vuestro programa de tangos aquí en RAVE 95.6. Este aire de Berna comunitario y libre, y también por Radio CAF resistente, tantos años compartiendo música de la buena, y tenemos la tremenda suerte de que nos retransmitan por allá también. Así que bienvenidos, bienvenidas a esta hora de música, de compartir. Y sigo un poco en la onda de la mañana. Si estuvisteis escuchando la mañana en RAVE, en esta radio comunitaria por la que pasamos El Gato Calculista desde hace 22 años, estabais escuchando a Sánchez y a Spiti, 3 horas con música que levanta los ánimos, levanta el corazón, con viento, resistencia, libertad, cariño, mucho fuego y algún que otro tango, porque nos dedicaron las 3 horas que tienen, nos dedicaron sus 3 horas, y yo toda emocionada escuchando la voz de Sánchez, la voz de Spiti, los cariños mandados, pero también Magdalena, que de repente aparece compartiendo un tango polaco, porque hicimos hace 1000 años, hicimos un programa de tango polaco y compartiendo Taustatnia Niejela, y Steph compartiendo su historia del tango vietnamita. Así que vamos un poco seguimos con esa onda de la mañana. Y como en la mañana, bueno, para quien no escuchó, os hago escuchar cómo sonaba Sánchez y Spiti. A ver, así sonaba por la mañana.
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1: Ja, auf jeden Fall widmen wir diese Sendung El Gato Calculista und das ist La Mañana Calculista.
2: Und er von 7 bis 8, unsere Lieblingstango-Sendung.
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2: Ja, genau.
0: Que lindo, so schön. 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Y gracias también a quien está aquí del otro lado de la ventanita, amigos y amiga que llegaron a acompañaros. Quiero un montón. Qué lindo.
1: Uh-huh.

0: Acabamos de escuchar un tango vietnamita. ¿Qué os parece? Un tango vietnamita, cómo no, el tango está en todo el mundo y un poco sí tenía algo de esto, de este espíritu finlandés que tienen en el tango finlandés, pero más caluroso, ¿no? Acabamos de escuchar Wang Xing Shang, creo que se dice así, perdonen si lo digo mal, pero significa tanto como rey del amor y, cómo no, trata de que esta noche cae lluvia en la ciudad, hay viento y yo pues siento el frío, estoy sola y te extraño, así muy lejos, que estás preparando un jersey, un pullover para mí y noche tras noche escucho la danza de la trompeta haciendo eco en mi corazón, haciendo que te extrañe, y mi corazón te extraña mucho a través del viento y la lluvia, y tantos otoños pasaron. Parece que te fuiste ayer, pero ¿a dónde te fuiste? ¿Y te acuerdas? Uno se va, el otro queda, pero sin embargo, el amor siempre permanece. Así, vaya, vaya, mira. ¿Quién hubiese pensado? Merci vielmals, Steff, für das Geschenk. 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

0: Acabamos de escuchar el temazo Buenos Aires y regreso del nuevo disco del Quinteto Revolucionario junto a Silvio Zalambani, que estuvo hace poquito aquí en El Gato Calculista. Ahora, en este formato suena un poco distinto y tal vez nos está escuchando ahora. ¿Sí? ¿Nos escuchas?
1: Sí.
0: ¡Ay, qué bueno! Espera, te voy a subir aquí la voz. Ahí va, ahora, así vamos.
1: Para todos.
0: Bienvenido, Silvio.
1: Gracias.
0: Gracias por compartir este nuevo disco con El Gato Calculista. Se llama Piazzolla y Más Allá. ¿Cómo se dio tu trabajo con el Quinteto Revolucionario y esta nueva producción?
1: Sí, bueno, ha salido muy de manera muy particular, como pasa a veces muchas cosas en la vida, porque bueno, ya lo conocía porque sabe que yo investigo hace muchos años, ya he viajado mucho tiempo, muchas veces a Buenos Aires y ya toco con un montón de argentinos, pero bueno, no con ellos. Y por casualidad yo conocí a María Susana Asi, que es la biógrafa oficial de Astor Piazzolla, que me puse en contacto con ellos. O sea, Susana habló de mí a ellos, porque me había escuchado en un concierto en vivo con un grupo mío en Italia, donde ella estaba de vacación. Cuando volvió a Buenos Aires, habló con ellos, porque lo conoce muy bien, porque es el grupo representante de la Fundación Piazzolla como mejores intérpretes de su música al mundo en ese momento. Y Susana ya hizo parte de la fundación, el consejo de la fundación, entonces conoció muy bien. Y habló de mí a ellos y nos pusieron en contacto, me invitaron a hacer un concierto en el mes de marzo del año pasado, 2025, y tocamos juntos en el Vivo Club, en el barrio de Palermo, en Buenos Aires. Fue un horario porque yo conocí a Susana en Palermo, a Cecilia, y toqué con ellos en Palermo, en Buenos Aires. Entonces, un enlace muy particular. Y salió todo tan bien que Susana nos comenzó a hacer una grabación juntos. Y por suerte, mi editor musical, que es italiano, como yo, los únicos italianos de ese proyecto, decidió poner plata para producir el disco. Y yo volví en noviembre y grabamos en el estudio Ford Music de Buenos Aires, sacamos foto, e hicimos todo, la mezcla del sonido, y todo en ese periodo. Y bueno, mi productor Borgatti de Bolonia produjo el disco que ha salido hoy.
0: Y como dices, la sesión fotográfica, lo voy a comentar, porque salís todos muy serios. Se ve como muy serios, ¿no? Así todos.
1: En realidad hay muchas fotos que estamos sonriendo y haciendo broma, pero el fotógrafo, Nicolás Fong, que es un fotógrafo súper bueno, la mayoría de los artistas argentinos arman cosas en su estudio, en el barrio de Villa Crespo, el barrio de Pugliese. Uh-huh. Y bueno, nos pidió, sacamos como 500 fotos, imagínate, toda la tarde, y noviembre, que ya en Buenos Aires, el fin de primavera, ya hacía calor, casi como verano, entonces estábamos un poco cansados, y él nos pidió, no, pero ya estábamos con fotos de broma, no. Sacamos fotos muy serio, muy casi enfadado. Y bueno, y salió esa que por fin elegimos como tapa. Sí. Y todo me dice, pero Silvio, qué raro, porque siempre está con Soria y esa tapa no, y me parece que ha pasado algo malo. Y yo, no. Bueno, puede ser que es la realidad de Buenos Aires actual.
0: Y sí, bueno, sí. Es una buena reflexión. Es la realidad de Buenos Aires actual que se refleja luego en este mirar, tal vez. Para quien no conozca tu trabajo, Silvio, cuento que tocas saxofón soprano y el sí. Quinteto Revolucionario, pues son Cristian Zárate en piano y arreglos, Sebastián Prusak en violín. Está Esteban Falabella en guitarra y Sergio Rivas en contrabajo. Y en bandoneón, Joaquín Benítez Kitegroski. Y qué bueno. ¿Y por qué? O sea, Piazzolla y más allá. La verdad se siente en el disco ese Piazzolla y más allá. Hay como guiños piazzoleros de entonces, pero también tiene como un sonido muy, muy, muy de aquí, ¿no? No sé, muy de ahora.
1: Sí. Bueno, estos cinco músicos fenomenales que representan el Quinteto Revolucionario son muy conocidos con ese proyecto por la investigación que hacen sobre el repertorio de Piazzolla, bueno, tocado como se toca ahora. Uh-huh. Y son muy conocidos por eso. Ese proyecto salió interpretando de Piazzolla hasta ahora. Entonces, hay tres temas de Piazzolla, lo elegimos entre los temas que él compuse cuando se quedó a Italia en 1974. Uh-huh. Pues tuvimos tres temas míos que hacen como un enlace entre la última fase de Piazzolla y el tango actual. Uh-huh. Pues hay un tema de Cristian, el pianista, que es también todo el arreglador de todos los temas del disco, uh-huh, incluido el mío. Y otro tema de un guitarrista-compositor argentino que vive en París, que es Leonardo Sánchez, y un tema que han compuesto los dos, Zárate y Sánchez, uh-huh, que son los más actuales y han sido compuestos por ese grupo.
0: Sí.
1: Así que es un pasaje entre Piazzolla y el tango actual, por eso que se llama Piazzolla y más allá. Salimos de cómo se puede interpretar hoy Piazzolla en Buenos Aires, y cómo es el sonido y el idioma musical actual del tango porteño. Eso es el proyecto.
0: Buenísimo. Acabamos de escuchar antes Buenos Aires y Regreso, que es un tema tuyo, y tal vez te propondría escuchar otro tema tuyo del disco, que es Nostalgia del Presente, que en realidad es poema de Jorge Luis Borges.
1: Sí.
0: ¿Te parece? Podemos tal vez escuchar Nostalgia buenísimo, del Presente. Buenísimo. ¿O quieres comentar buenísimo Nostalgia del Presente antes de escuchar?
1: Bueno, el título yo lo saqué de un poema de Borges. Yo uh-huh, ya, ese es un tema que yo compuse después de mi primer viaje en Buenos Aires. Estoy hablando del el siglo pasado, 97.
0: Eso es fácil, con el tango en eso estamos, ¿no?
1: Siempre sí, estábamos en otros época siglos. Yo no sabía que estaba empezando la última época del tango actual. Empezó cuando, prácticamente cuando yo estuve mi primera vez en Buenos Aires. Y bueno, había compuesto esa música muy introvertida, muy... Bueno, adentro tiene un montón de cosas que me pasaron en esa época y enlazado con esa ciudad. Pero no me salía el título, que es muy raro porque normalmente cuando compongo una música, me sale el título a veces antes que empiece a escribir la música. Ajá. Pero en ese caso no, muy raro. Y no me salía, ya lo tocaba con mi proyecto aquí a Italia. Siempre lo presentaba con milonga, porque no tenía título. Hasta cuando estaba leyendo un chiquitito libro de poemas de Borges y descubrí ese poema que había escrito muy corto, uh-huh, que parecía escrito por mi música, o sea, mi música compuesta por ese poema. Uh-huh. Y bueno, yo le robé el título porque Borges ya no puede decir nada, entonces, y lo puse a mi música y está perfecto. Eso es.
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0: Ahí está ese violín piazzolero. Ay, nostalgia del presente de este nuevo disco Piazzolla y más allá del Quinteto Revolucionario junto a Silvio Zalambani, que está hoy en El Gato Calculista aquí de invitado. 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Silvio, yo me quedé fascinada con la historia que me contaste de Elda y Stanislao, que también es un tema tuyo, pero que tiene un trasfondo muy potente, de esos que tiene el tango, que sabe escribir el tango, aunque tal vez no llegue como letra, pero que tiene de trasfondo y que de repente aparece en algún lado, ¿no? Y te abre las puertas para conocer mejor esas historias individuales que hacen que no sean individuales, porque se repiten, se ven y se puede, como nos ayudan a entender mejor un espacio, un tiempo y que nos atraviesan. Y es el caso, creo, de Elda y Stanislao. ¿Nos podrías contar, nos podrías compartir esa historia mágica?
1: Sí, bueno, entre muchas cosas que he investigado, yo, como saben, no he nacido en Buenos Aires, no he vivido allá, entonces, para acercarme lo más posible al idioma musical de esa ciudad, he investigado un montón de cosas en muchísimos años. Estoy hablando, mi investigación salió más de hace 30 años, entonces. Y en ese recorrido, investigando también sobre cosas históricas, descubrí que había un enlace entre la ciudad donde vivo yo, que es Faenza. Yo soy de un pueblito chiquitito cerca de Faenza, que es Fusignano, pero ahora vivo acá. Y esa ciudad, que es muy famosa en el mundo por la cerámica, tiene un enlace, tiene un enlace muy particular con la capital argentina, porque una de la madre fundadora de la Madre de Plaza de Mayo era de Faenza. Se llamaba Elda Casadio. Se murió en el 2006, a 80 años, y había nacido aquí, había vivido aquí, y se había casado aquí con un soldado polaco del Ejército de Liberación, en la campaña de liberación angloamericana. Era un soldado polaco, pasó por Faenza, se enamoró de Elda, se casaron de repente y se quedó embarazada y nació un hijo aquí, que lo llamaron con el nombre del padre, que se llamaba Stanislao Koval, y lo llamaron Stanislao. Pero cuando terminó la Segunda Guerra Mundial, ella tenía los dos tenían problemas, porque él no quería volver a Polonia, porque ya hecha invadida de una parte por los nazis, de otra por los rusos, y él se había quedado prisionero de los rusos, había sido liberado por la intervención de los ingleses, para armar un ejército polaco en la campaña de liberación de Italia. Entonces, él no quería volver a Polonia, que se había quedado bajo influencia rusa, y ella, desdichadamente por ella, tenía el padre y el hermano mayor, que eran muy, muy, muy facha. Entonces, habían sido matados por los partisanos en la parte final de la guerra, cuando todo el norte de Italia se había pasado como de guerra civil prácticamente. Uh-huh. Y su padre acá había hecho cosas muy malas, muy malas. Y ella, aunque era muy chiquita, muy jovencita, tenía miedo porque había mucha gente que tenían cosas no buenas con sus parientes. Entonces eligieron trasladarse a Argentina, donde nació la segunda hija, Teresa, en el 48. Pasaron los años, se trasladaron en la ciudad de Bernal, al sur de la provincia de Buenos Aires, y los hijos crecieron, pero en el 78, durante la dictadura, secuestraron, hicieron desaparecer para siempre su hijo Stanislao, que no había hecho nada en particular. Se supone que lo único fue porque él tenía una tienda chiquita de mecánica y había puesto bajo trabajo un uruguayo que había huido de su país por motivo político, porque no se explica de cuál por qué lo secuestraron y desapareció para siempre. Así que estos hechos históricos son muy particulares, porque ella se fue de Faenza por gestión del padre, que era Falla, y perdió a su hijo por culpa de Falla en Argentina.
0: Sí.
1: Y esa cosa me dio mucha, me empató mucho, porque a ver cómo pasando las épocas, las cosas de la historia se pueden volver cruzándose al revés. Uh-huh. Y haciéndote pagar cosas que no tienen culpa por otra cosa que van a pasar sin prácticamente se quedaron haciendo historia que sin querer hacerla. Y ella, bueno, vino a ser una de las madres fundadoras del movimiento de la Madre de Plaza de Mayo.
0: No, impresionante. Impresionante, sí. Esta historia. Y lo que tú dices, ¿no? Es como que se cruzan las historias y al revés, pero a lo mejor sí. Es eso, ¿no? Es el tener que huir de tu país por miedo a represalias, sí. Por cosas que no has hecho tú, que hace tu familia.
1: Y Hilda era muy jovencita cuando su padre y su hermano mayor hicieron cosas malas, torturaban personas acá, ¿no? Hicieron cosas muy malas, pero ella era una niña. Mira, cuando conoció a Stanislao tenía menos de 18 años, mira. Entonces imagínate.
0: Y después, claro, eso, la decisión de partir, de estar en Argentina, formar ahí, ¿no? O sea, crecer como familia y de repente estar de nuevo delante de esa historia, pero que de repente te ataca a ti, ¿no? Y después, eso, tener un hijo desaparecido, pero tener esa fuerza.
1: Y sin motivación particular, porque no era, no. Stanislao, por lo que me ha contado también su hermana, que yo he conocido, su hermana Teresa, sigue viviendo en Bernal. Y me contó que no, nadie de ellos se explicaron por qué, porque no.
0: Bueno, no, pero debo decir que en esa época nadie se explicaba por qué de nadie. O sea, no hay ninguna razón por desaparecer a nadie. O sea, no existe razón para eso. Claro. Da igual lo que hayas hecho, no hay ninguna razón para eso. Entonces, yo creo que es muy difícil buscar razones, pero la razón de Hilda de decidir irse a Plaza de Mayo a dar sus vueltas, a ponerse el pañuelo, a dar sus vueltas con otras madres de Plaza de Mayo, eso es lo poderoso, ¿no? Eso, decidir dejar el país para bien y decidir mostrarse y poner ahí el cuerpo también para bien, ¿no? Para la justicia, es muy potente.
1: Uh-huh. Y bueno, yo cuando descubrí esa historia me emocioné tanto que me salió ese tema, uh-huh. El de Stanislao, dedicado a ella y a su hijo, gente de mi tierra que se vieron a Argentina y bueno, y la historia le hizo pagar cosas que sin tener ninguna culpa.
0: Ya.
1: Y eso me enlazó mucho, te cuento de verdad, me enlazó mucho, pues yo descubrí otras cosas de mi familia, el pasado, que acá no quiero contar, que se cruzan con esa historia, y me empató muchísimo. Entonces me salió de la emoción, no me explico de otra manera, me salió ese tema que se llama El de Stanislao, que yo grabé en 2011 en un disco antecedente con mi grupo italiano, y bueno,
0: sí.
1: Y es el asunto, decimos así.
0: Tremendo lo que nos cuentas. ¿Y cómo se llama, se conoce esta historia en Faenza, de dónde es Hilda?
1: Bueno, bastante poco, porque han pasado muchísimos años. Bueno, ella se murió en 2006, el ayuntamiento en esa época le dio un premio, acá hay un premio que le dicen el Faentino Lejano, y bueno, en 2006 eran los 30 años del golpe, del 76, y le otorgaron ese premio, pero ella se murió 2 meses antes y vino su hija Teresa y yo la conocí acá en Faenza. Yo actué con una agrupación mía en el teatro cuando le otorgaron el premio y ahí nos conocimos y quedamos en contacto y nos vimos varias veces en mi viaje siguiente en Buenos Aires.
0: Sí.
1: Y ese tema ya lo he tocado varias veces en Buenos Aires, también una vez lo toqué a Torquato Tasso con mi grupo italiano y fue muy fuerte porque estoy hablando del 2007 y todo el público lloraba. Y
0: me imagino.
1: Fue muy difícil tocarlo.
0: Me imagino.
1: Fue muy difícil.
0: 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Und sie haben entschieden, auf Argentinien auszuwandern. Und dort, viele Jahre später, wird ihr Sohn durch die genau gleiche rechte Macht in Argentinien während der Diktatur verschwunden werden und verschwindet. Und dann entscheidet Ella, also die Frau, die aus dem Dörfli auf Argentinien ist, gezogen, eine von den ersten Madres de Plaza de Mayo zu werden, von den Frauen, die während der Diktatur schon auf diesem Platz ihre Runden gedreht haben, weil stehen bleiben geht nicht, das wäre wie ein Akt von Demonstration, das geht nicht. Also haben sie einfach ihre Runden gedreht mit ihren weißen Tüchern auf dem Kopf, während der Diktatur schon immer noch, und haben dafür gekämpft, dass man erfahrt, wo ihre Söhne, ihre Töchter sind und später auch las Abuelas de Plaza de Mayo, also die Grossmütter von Plaza de Mayo, die ihre Enkelkinder gesucht haben und immer noch suchen. Und das, die Geschichte, die ist so verbunden und aus dieser Emotion heraus hat Silvio Zalambani das Stück geschrieben, Ella y Stanislao. Zusammen mit dem Grupo Candombe und Sandra Reder können wir hier. Muchas gracias por compartir esta tremenda historia, Silvio.
1: Gracias a ustedes.

0: Os dejo un gran abrazo, a cuidarse mucho, habt euch Sorg, habt euch gern und bis gleich.
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